0: especial el hermano Bernardo Guarán, anciano de la iglesia. 3, palabras de bienvenida el hermano Germán Anilema, coordinador de la iglesia. 4, ofrecimiento del acto hermano Eduardo Guarán, 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
1: Hermano Héctor Hugo Valente.
0: 2, oración inicial el hermano Bernardo Guarán, anciano de la iglesia. 3, palabras de bienvenida el hermano Germán Anilema, coordinador de la iglesia. 4, ofrecimiento del acto hermano Eduardo Guarán, presidente de la iglesia. 5, lectura bíblica por el hermano Luis Guamán, presidente de la iglesia Redil de Cristo. 6, mensaje por el hermano pastor Mario Guamán. 7.

presente en Juanse, oración por el hermano pastor Manuel Guarán, 13 horas a 14 horas almuerzo, 14 horas a 17 horas gran final de campeonato de Indo, 17 horas a 18 horas 30 merienda.

0: noche.
1: Primero, dirección y animación a cargo del hermano José Lema.
0: Segundo, oración inicial con el hermano pastor Antonio Parco.
1: Tercero, lectura bíblica con el hermano pastor Efraín Morocho.
0: Cuarto, mensaje con el hermano pastor Abraham Sañey.
1: Quinto, ofrenda a cargo de los hermanos Sugieres.

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Ofrenda con los ujieres. Presentación de coros, damas y caballeros. 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Oración final por el pastor Juan Cepeda Mullo. 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Tema, dispensación, 13 a 14 horas, almuerzo, de 14 a 15 horas, enseñanza bíblica, por el pastor Abraham Sañá. Tema, dispensación, 15 a 18 horas, inauguración del gran campeonato del indoor fútbol, San Isidro 2026. Primero, concentración en la cancha. Segundo, entrada de los equipos participantes. Tercero, oración con el pastor Antonio Lema. Cuarto, himno nacional del Ecuador. Quinto, elección de la señorita deporte. Sexto, ceñida de la banda. Séptimo, inauguración del gran campeonato San Giselle 2026. 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Iglesia Corderito Guayaquil. Oración inicial. Iglesia San Virgilio Alto. 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Pastor José Yunga. Mensaje con el pastor Manuel Guamán Cepeda. Ofrenda con los ujieres. Especiales. Presentación de coros, damas y caballeros. Anuncio con el secretario. Oración final. Pastor Juan José Cepeda. Martes 4 de agosto, 19 a 22 horas. Dirección y animación. Iglesia Nuevo Amanecer, Riobamba. Oración.

0: miércoles 5 de agosto, de 19 a 22 horas. Dirección y animación, Iglesia El Alfarero de Ambato. 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Mensaje con el pastor Juan Carlos Guamá. Ofrenda con los ujieres. Concurso bíblico con los coros participantes. Anuncio con el secretario. Oración final, Iglesia Yin Yin Centro Cívico. Jueves 6 de agosto, 19 a 22 horas. Dirección y animación con los hermanos José Lel y Alonso Yungo. Oración inicial con el hermano Alberto Quispe Apuyó. 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Anuncio con el secretario. Oración final, pastor Gabriel Filamunda. Viernes 7 de agosto, 19 a 22 horas. Dirección y animación, Iglesia Tesoro de Dios Quito. Oración inicial, Iglesia Machachi. 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Mensaje con el pastor Antonio Lema. Ofrenda con los ujieres. Palabras de agradecimiento, hermano Luis Herminio Muyo Cepeda. Final, el concurso de música cristiana con los coros. Entrega de presentes a los coros participantes y deportistas. Oración final, Iglesia Sinaí San Bernardo. Temas para la enseñanza, dispensación, la verdadera alabanza y adoración, mayordomía cristiana, un llamado al arrepentimiento, apostasía, relaciones humanas, liderazgo cristiano, el arrebatamiento de la iglesia, 7 años de tribulación, bodas de cordero, milenio, juicio final, segunda venida, ministerio de la mujer dentro de la iglesia, con los expositores, pastor Antonio Lema, pastor Juan Carlos Guamá, pastor Pedro Yaurifoba, pastor Pablo Muyo, pastor Manuel Guamán Cepeda, pastor Samuel Pilamú, pastor Abraham Sañá, maestra Rebeca Lema. 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Los días martes, miércoles, jueves y viernes, las enseñanzas serán como el día lunes con los mismos pastores. Con la animación de sonido y amplificación será banda cristiana, trompeta de Dios, Betel Totorilla y pantalla LED. Para lo cual invitamos a todos los pastores, diáconos y miembros de las diferentes iglesias para glorificar y exaltar a nuestro Dios Todopoderoso. 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Chaypunta Pica, Truco y Cunata, Shuya, Ushum, Shuya, Ushum.
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0: 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Salomé, junta.
1: Muy buenas noches, familia, el buen sembrador. Estamos acompañando desde la mañana, ahora en la noche. Muchas gracias por acompañarnos y también ayúdennos a compartir a diferentes hermanos y hermanas, ¿no? Que están viendo a través de redes sociales, Facebook, y también vamos a activar TikTok. Pues muy buenas.

0: 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Buenas noches con todos quienes nos acompañan acá a través de Radio El Buen Sembrador. Les saludamos desde la comunidad de San Gisel Alto, celebrando los 58 años de la llegada del Evangelio acá. Y el Señor ha sido bueno, ha sido misericordioso y fiel con la congregación de la iglesia Perlapungo, quienes el día de hoy, a partir de esta fecha, 26 de julio hasta el día viernes, estaremos compartiendo junto con ustedes una semana llena de bendiciones, llena de actividades, con el objetivo de, primero que nada, honrar y glorificar el nombre del Señor, y segundo, también reunir nuevamente a las familias acá en San Gisel, familias que se reúnen desde Quito, desde lugares como Naranjito, Guayaquil, quienes radican también en ciudades como Otavalo. Este ha sido el momento perfecto para acercarse acá nuevamente hasta San Gisel, y podamos también juntos cantar, alabar y aprender sobre la palabra del Señor. Esperamos que ustedes puedan llegar ya, y en contados minutos damos inicio entonces con este evento. Ya está lista también la corte de honor junto con los niños del CDN Estrella de Belén. Tenemos también ya listos en la entrada.
1: Entrada que tú te programa.
0: Bueno, entonces listos ya nuestros hermanos que forman parte de la corte de honor. Ya está listo el hermano que está a cargo de la bandera, también de la bandera cristiana, nuestras hermanas del coro Jesús Ayimichi, los miembros de la iglesia Redil de Cristo, los diáconos de la misma iglesia y, como no, también los ministros de la iglesia, quienes nos acompañan en esta preciosa noche. En contados minutos entonces listos ya para iniciar este evento, a la cabeza el pastor Manuel Gualán Cava y todo su equipo, con nuestro hermano Eduardo Gualán también como presidente de la iglesia. Listos entonces para comenzar en unos minutos. 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
0: Bueno, entonces ya a poco de iniciar con el acto inaugural para conmemorar los 58 años de la llegada del Evangelio a la comunidad de San Gisel Alto, nos hemos reunido en conjunto los miembros de la iglesia Perlapungo y también los miembros de la iglesia Redil de Cristo de la ciudad de Riobamba. Listos entonces los niños también del CDN Estrella de Belén. Estos ya están uniformados con su camisa blanca, sus ponchitos rojos, sus pantalones correctamente planchados, sus zapatitos de charol también brillando más que nunca, y en sus manitos globos entre colores blancos y celestes. Estos son parte de la corte de honor. Si usted nos visualiza a través de Facebook, también nos gustaría recibir sus comentarios, sus saludos, y de pronto la tarde tarde de hoy y noche no ha podido llegar acá hasta San Gisela Alto, pues acompáñenos a través de esta transmisión, como si estuviera acá junto con nosotros, aquí en la carpa, pues a través de esta transmisión también usted puede ser parte de este aniversario, los 58 años de acá, de la llegada del Evangelio a la iglesia Perla Pungo y en la comunidad de San Gisel Alto, con distintas actividades desde la noche, desde la mañana, tarde y noche de hoy, ya iniciaron, y bueno, oficialmente en este momento el acto inaugural. No se olvide también que desde el día de mañana, desde temprano, tendremos distintas actividades, así que organice su tiempo, si puede venir junto con su familia también, pues tenemos de la mañana los estudios bíblicos, escuchamos que son por grupos separados, los adultos, el grupo de jóvenes, y también los niños. Tenemos el apoyo en el caso de los niños, las maestritas de la escuela dominical, tanto de la iglesia de San Gisel como de la iglesia de Riobamba, así que esta es una buena oportunidad para aprovechar este tiempo de vacaciones junto con su familia. Y si usted se pregunta por comida, va a haber o no, pues no se preocupe que desde el desayuno, almuerzo y merienda, usted contará con una bendición muy grande. Así que lo único que tiene que hacer es organizar su tiempo y acá acercarse a la comunidad de San Gisel Alto.
1: Por situación de trabajo, estudio, y que van a causar diferentes ciudades, precisamente últimamente. Bien parte de Estados Unidos, que hay una marcha, todo lo que tiene ofrenda.

Bien, entonces damos inicio con este preludio musical mientras se terminan de organizar acá ya en la entrada, pero usted siga llegando, tome su lugar acá ya en la carpa, por favor, para que estemos desde el inicio todos organizados, no estemos quizás algunos corriendo, llegando, tome su tiempo. En este momento sería muy bueno que vaya llegando ya acá a la carpa, así que los esperamos y que sean todos bienvenidos a aquellos quienes nos acompañan desde las distintas ciudades y también quienes nos acompañan a través de redes sociales. Gracias por ser parte de este nivel.

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Chahuacha, Arenchi, bandera cristiana, hermana Verónica.

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invitados para ir levantando allá. 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
3: Taitamito paxini, Salmos capítulo 95, verso 6, verso 7. Venid, adorémonos y postrémonos, arrodillémonos delante de Jehová nuestro Hacedor, porque Él es nuestro Dios, nosotros el pueblo de su prado y ovejas de su mano, y oiréis hoy su voz.
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1: 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Saludo a la Santa Biblia por la hermana Salomé Walán.
2: 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La Santa Biblia está conformada por 66 libros, divididas en dos secciones, el Antiguo Testamento y el Nuevo Testamento. Todos sus libros fueron escritos por diferentes hombres que fueron inspirados por Dios, pero tienen un mismo significado, que transmiten el amor de Dios para su pueblo y un plan maravilloso de salvación. Y al llegar al final solo puedo decir, lámparas de mis pies en tu palabra, lumbrera mi camino. Amén.
1: Enseguida, charizo un saludo a la bandera cristiana, hermana Verónica Chicaiza, maestra de Escuela Dominical.
3: Hermano Pastor Manuel Galán, hermano anciano Bernardo Galán, hermano Eduardo Galán, presidente de la iglesia, hermana Alfredo Guamán, presidente de Jaime, Tuki Kaipikaf Tandanacusco Cricuna, muy buenas noches. Saludo a la bandera cristiana. Con respeto y alegría saludamos a la bandera cristiana por símbolo de nuestra fe, esperanza y del amor de Cristo. La cruz nos recuerda.

0: por toda la humanidad pecadora, para restaurar y reconciliar con Dios. Como dice la Biblia, vosotros sois la luz del mundo, una ciudad asentada sobre un monte que no se puede esconder. Mateo 5:14. Que Dios bendiga nuestras vidas y que nos ayude a reflejar por siempre nuestro amor hacia los demás. Que viva Cristo, que viva Iglesia Perlapungo San Gisel Alto.
1: Causachun San Gisel Alto Perlapungo. Enseguida Charicho, saludo a la bandera nacional con el hermano Luis Cujilema.
2: años en el que la Iglesia Perlapungo le agradece al Señor que ha sido fiel con cada uno de sus miembros, con cada uno de sus integrantes, con cada una de las familias, que a la fecha de hoy, en mi caso, soy la tercera generación que le agradece al Señor haber conocido de su nombre, haber conocido de su infinito amor, y que me ha permitido a mí y a muchas generaciones hoy conocer de su amor y de su infinita misericordia.
3: Manuel Hualancaba, pastor de la Iglesia Perlapungo, Comunidad San Gisel Alto. Distinguidas autoridades eclesiásticas, civiles, medios de comunicación y público presente, reciban el cordial y caloroso saludo en el nombre de nuestro Señor Jesucristo. Salvio. Gloria a la bandera tricolor. En esta noche quiero saludar a la bandera ecuatoriana. Nuestros héroes han destacado esa lucha para que nuestra nación sea un éxito, para hoy ser las personas como Cristo venció en la cruz. El amarillo representa la riqueza de nuestro país, las riquezas que existen en cada uno de vuestros rincones, de cada sector y comunidades. El azul representa los mares y la extensión del cielo que siempre nos une entre los pueblos. El color rojo es el honor que debemos tener siempre en vuestros corazones, de nuestros héroes que han dado la lucha para que esta nación surja en este día, para que siga surgiendo para las futuras generaciones. Oh bandera bendita, siempre estamos presentes, hoy y siempre lucharemos, defenderemos a nuestra patria querida, el Ecuador. ¡Que viva Cristo! ¡Que viva el Evangelio! ¡Causachun, Iglesia Nacional Perlapungo! ¡Causachun, San Gisel Alto! Muchas gracias, hermanos.
1: 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Enseguida Charicho, palabras de bienvenida con el hermano Germán Anilema, coordinador de la Iglesia Perlapungo, Kaitutapi, Tukikunata, Aji Samushkangichi Nishpa, Chaskinga.
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1: 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Chaguasa Charisho, ofrecimiento del acto con el hermano Eduardo Hualán, presidente de la Iglesia.
5: Bueno, buenas noches, okay. 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Para que entiendan los jóvenes también voy a hablar en español. Me acercan dos jovencitos y me dicen: esta ofrendita he traído porque todo el año he juntado. Y cuando yo cogí esa ofrendita en la fundita, las moneditas, a mí me empezaron a temblar la mano. Me dio miedo como nunca. Y luego pregunté, ¿qué me pasa? Y dije, estos hermanitos todo el año piensan en este evento que es sembrar el evangelio. Y nosotros como diáconos, ¿cómo vamos a utilizar esto? ¿Cómo vamos a administrar esto? Y a mí me dio esa carga esta semana. Hermanitos, quiero agradecer a los padres, a las madres, quienes siempre oran en la mañana, en la noche, ustedes están preocupados de sus hijos. Y aún así aconsejan, aunque quiera o no quiera escuchar, ustedes han estado hablando a sus hijos. Y quiero agradecer hoy. Por eso sus hijos no han dejado de guardar ese dinerito, de diezmar, de traer la ofrendita a la iglesia. Y nosotros también como cuerpo de diáconos, no solamente tal vez de iglesias, sino muchas iglesias, ahí está la responsabilidad. ¿Cómo administrar esa ofrenda que ustedes han traído? Yo en esta semana, si un hermanito acepta a Cristo, toda esa ofrendita que ustedes han hecho, todo el trabajo que ustedes han hecho, tal vez esta semana el sacrificio, para nosotros en realidad va a servir. Entonces, mis hermanos que están aquí presentes, pido que oren. Y pido que oren también a nuestros hermanos, ¿no? A nuestros padres, a nuestras madres, que sigan orando. En su palabra de Dios dice, voy a compartir un versículo, y siempre nuestro pastor nos ha aconsejado, nos dicen Levítico 19, delante de las canas te levantarás y honrarás el rostro del anciano y de tu Dios tendrás temor, yo Jehová te mando, nispa kai Dios paksimi te echachin. 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
1: 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Buenas noches. ¿Cuántos estamos contentos, alegres, agradecidos con nuestro Padre Celestial por dar una oportunidad más de seguir con la vida y salud? Luego también quiero saludar, querido Pastor Manuelito Hualán, con todos sus ministerios, diáconos, querido hermano abogado Eduardo Hualán, presidente de la iglesia, y también querido hermano abogado Alfredo Guamán, presidente de FEINE Nacional, queridos hermanos pastores invitados, pastor Luis Iyapa, pastor Manuelito Inguillay, pastor Juanito Cepeda, también queridos hermanos profesionales, público presente, ¿cuántos estamos agradecidos con Dios? Demos un fuerte aplauso al cumplir 58 años de vida del Evangelio de la comunidad San Gisel Alto. Para nosotros es un gusto y privilegio de participar en este evento tan importante. Para poder dar inicio, para simbolizar este acto tan importante, vamos a saludar con nuestro hermano Alfredo Guamán, quien es presidente de FEINE Nacional. Hermano Alfredo.
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1: Salmos capítulo 95, versículo 1 en adelante, la palabra de Dios dice: vengan, cantemos al Señor, aclamemos con alegría a la roca de nuestra salvación. Acerquémonos a Él con acción de gracias, cantémosle salmos de alabanza, porque el Señor es Dios grande, un Rey sobre todos los dioses. En sus manos sostiene las profundidades de la tierra y las montañas más importantes. El mar pertenece, pues Él lo creó. Sus manos también formaron la tierra firme. Vengan, adoremos e inclinemos, arrodillémonos delante del Señor, nuestro Creador, porque Él es nuestro Dios. Somos el pueblo que Él vigila, el rebaño a su cuidado. La palabra de Dios. 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Pongamos de pie, amada iglesia, pueblo de Dios. Gracias por la presencia. Hoy es el tiempo maravilloso de alabar, glorificar, exaltar su santo bendito nombre. ¿Por qué no? Con acción de gracias por la salvación. Hoy estamos reunidos en diferentes lugares como iglesia, pueblo de Dios. 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
3: 58 años que la Iglesia Perla Pungo celebra en un agradecimiento por las bendiciones recibidas en cada una de las familias. Estamos acá, en este caso también migrantes desde las ciudades de Riobamba, Quito, Guayaquil, Naranjito, desde Otavalo, desde el sur del país también. Le agradecemos también a todas las personas que en esta noche se han congregado y también, como no, como Iglesia Perla Pungo y como sanguiseleños, le agradecemos al Señor por el respaldo que nos han entregado la Confederación de Pueblos y Nacionalidades, la Composiech, en la cabeza nuestro hermano Manuelito Tenemasa y también en este caso a nuestro hermano Guamán, quien es presidente de la FEINE.
2: Nuestro Señor y Salvador Jesucristo, y a nombre del Consejo de Pueblos de Organizaciones Indígenas Evangélicas del Ecuador, FEINE, realmente estamos muy contentos, agradecidos con el Señor, sabiendo que esta iglesia también es una de las iglesias pioneras en esta provincia, ya que está cumpliendo 58 años. Todavía yo no existía, ni mis padres todavía no se casaron, pero ya el evangelio estaba iniciando en este lugar. Y con eso, ¿qué quiere decir, queridos hermanos? Acogiendo la palabra del pastor Manuelito Gualán, antes, según que hemos visto la historia, realmente éramos despojados, desprestigiados, e inclusive algunos nichos decían que no teníamos ni siquiera alma ni conciencia. Y por eso en la primera constitución, inclusive a los indígenas le encargaron a los curas para que sean nuestros protectores, nuestros curadores. Imagínense qué extremo hemos vivido. Pero todo eso, gracias al Evangelio de Jesucristo, nuestra conciencia, como que nuestros ojos se han abierto, como nuestro pastor Manuelito dijo, gracias al Evangelio, hemos tenido colegio, escuela, carretera, luz, muchas cosas, y sobre todo, la salvación de nuestras almas, queridos hermanos. ¿Cuántos podemos dar un fuerte aplauso a ese Cristo? Luego solamente quiero decir un desafío más. Creo que no basta con tener la luz, con tener la carretera, no basta, ¿no es cierto? Creo que hoy el desafío va más allá en muchos ámbitos. Creo que ya no deberíamos ser solamente comerciantes, sino grandes empresarios. Creo que en la política ya no deberían ser solamente, tal vez, vocal de junta parroquial hasta ahí, ¿no? Sino algún momento de los pueblos indígenas evangélicos tienen que llegar a ser presidente del Ecuador si realmente queremos cambiar la política económica, social de nuestro querido país, queridos hermanos. En ese contexto, como FEINE, nosotros trabajamos siempre en el ámbito espiritual, en el ámbito organizacional, pero también en el tema de justicia, en tema de derechos. Estaremos trabajando, convocando a las organizaciones de base y de esa manera fortalecer la vida integral de los pueblos indígenas. Así que, queridos hermanos, de nuestra parte, que Dios Todopoderoso les bendiga grandemente. Como de antes decía, la iglesia cumplirá no sé cuántos años, pero la gente que está en la iglesia tal vez estarán celebrando última vez. Así es que prepárese para la venida de Cristo, prepárese para la muerte. Dios los bendiga, muy buenas noches y muchas gracias por la invitación. 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
3: Tomemos entonces la intervención de nuestro hermano Alfredo Guamán en representación de la FEINE. A continuación, nuestro hermano Luis Guamán, quien es presidente de la Iglesia Redil de Cristo y también parte de la comunidad de San Isel Alto y, como no, también de la Iglesia Perlapunga. Muchísimas gracias a ustedes. Mi nombre es Katy Guamán y ha sido un gusto haber estado acompañándolos en esta noche.
4: Tu fe es sin tus obras y yo te mostraré mi fe por mis obras. Hermano pastor Manuel Gualán, hermano Bernardo Gualán, pastores, invitados, líderes, iglesia, muy buenas noches. Bueno, para nosotros como Iglesia Redil de Cristo, es muy grato poder estar aquí, igual apoyando conjuntamente, porque nosotros somos de la comunidad San Gisel Alto, somos parte de la comunidad y nosotros con mucho amor y cariño hemos venido para poder agradecer a Dios por un año más de que haya llegado el Evangelio aquí a la comunidad San Gisel Alto. Y solo quiero decir, como iglesia, hemos cumplido nosotros como San Gisel Año 58 años, pero ¿qué obras nosotros estamos haciendo? A veces nosotros aprendemos de la palabra de Dios cada año, pero estamos poniendo en práctica. Entonces, esta semanita reflexionemos, estudiemos, y la palabra de Dios no ha sido para guardar, sino ha sido para compartir. Y como dijo nuestro hermano Eduardo Gualán, creo que el Evangelio se debe impartir y el resultado nosotros como iglesia tenemos que demostrar. Gracias, hermano pastor. Gracias, hermanos pastores, que nos han inculcado y nos han instruido. De la comunidad San Gisel, no solo estamos tal vez en el Ecuador, en las diferentes provincias, estamos a nivel mundial, pero siempre tenemos presente el Evangelio. Gracias, porque esa semilla nosotros tenemos que guardar y esa semilla debe demostrar frutos. Y esta semana sea primero para agradecer a nuestro Creador, porque Él nos escogió a nosotros, y también para poder aprender y para poder compartir esta semana lo social, lo espiritual, y tener una semana de gran bendición. Gracias, hermanos, por venir, Que tengan una bonita noche.
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5: Las misericordias de Jehová cantaré perpetuamente, de generación en generación. 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
3: Muy buenas noches con todos los hermanos y las hermanas. Nosotros somos el Ministerio de Jóvenes Generación A. Y bueno, nosotros somos también el grupo de alabanza del mismo ministerio. Venimos de la Iglesia Redil de Cristo. Y bueno, esperamos que se deleiten con esta canción que se llama Hosana. Y vamos a seguir tocando y esperamos un ratito hasta que pueda conectar el músico, el guitarrista, por favor. Y bueno, un aplauso por favor para Dios, para Todopoderoso. Muchas gracias, muchas gracias.
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0: 1. El mensaje es: mi amor es todo lo que necesitas. Mi poder se muestra en la debilidad. Segunda de Corintios 12:9. Gracias.
1: Amén. 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
3: Y todo lo que respire,

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1: Saludos.
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1: Salmo 156. Todo lo que respire alabe a Jehová.
2: Amén.
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3: 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Libro de Salmos, capítulo 92, versículo 12 hasta el 15, la bendita palabra de Dios dice así: el justo florecerá como la palmera. Crecerá como el cedro en el Líbano, plantados en la casa de Jehová, en los atrios de nuestro Dios florecerán, aún en la vejez fructificarán, estarán vigorosos y verdes, para anunciar que Jehová, mi fortaleza, es recto, y que en él no hay injusticia. Palabra de Dios, vamos a orar. Padre, en el nombre de Jesús te damos gracias, Señor, por esta noche y por este tiempo y por esta oportunidad, y gracias también por la vida y por la salud de nuestro pastor Manuel Gualán y toda su familia y su congregación y la Iglesia Perlapungo, Señor, quienes han organizado este gran evento espiritual para poder, Señor, aprender tu palabra y para poder disfrutar y deleitarnos también de tus preciosas alabanzas. Señor, en esta noche hemos dado lectura a tu palabra. Bendiga también, Señor, a mi hermano licenciado Manuel Tenemasa, quien va a compartir tu palabra. Seas tú mismo, Dios, a través de tu Santo Espíritu, hablando a través de nuestro hermano, a cada vida, a cada corazón. Que su palabra, Señor, quede sembrado en cada uno de nosotros, Señor Dios de la gloria. Bendecimos este tiempo en el nombre de Jesús. Amén y amén. Dios bendecía, en Dios solo Padre. 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

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Libro de Lamentaciones, capítulo 3, versículo 22 y 23, la palabra de Dios dice: el fiel amor del Señor nunca se acaba, sus misericordias jamás terminan. Grande es su fidelidad, sus misericordias son nuevas cada mañana. Qué maravilloso. 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Permaneciendo, 23, la palabra de Dios dice: el fiel amor del Señor nunca se acaba, sus misericordias jamás terminan. Grande es su fidelidad, sus misericordias son nuevas cada mañana. Qué maravilloso. 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

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Recurso un libro de Filipenses, capítulo 1, versículo 6, la palabra de Dios dice: estando persuadido de esto, que el que comenzó en vosotros la buena obra, la perfeccionará hasta el día de Jesucristo. Maravilloso. Celebrar un año más de vida del Evangelio, queridos hermanos, no significa simplemente que ha pasado otro año más de lo que conocimos a Cristo, sino más bien significa reconocer que Dios ha sido fiel en todo tiempo. Durante, al cumplir 58 años, nuestro Dios ha sido fiel. 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Gracias, queridos hermanos. Tal vez durante este año muchas personas han comenzado el camino de la fe, pero no todos permanecen. Tal vez, no sé, algunos, de pronto alguien ha desanimado, de pronto alguien ha quedado. Pero queridos hermanos, hoy la palabra de Dios nos enseña que debemos mantenernos firmes en el camino del Señor, en medio de pruebas, en medio de dificultades, en medio de cualquier situaciones. Tenemos que mantenernos firmes en la fe en nuestro Señor Salvador Jesucristo. Y la palabra de Dios nos enseña, queridos hermanos, en el libro de Filipenses, capítulo 1, versículo 10, versículo 6, en contexto bíblico, queridos hermanos, nos enseña donde escribe la carta a los Filipenses nuestro hermano apóstol Pablo. Nuestro hermano apóstol Pablo estaba, queridos hermanos, preso. Cuando él estaba preso, queridos hermanos, escribe esta carta a los Filipenses. Humanamente, apóstol Pablo estaba limitado, estaba encarcelado, estaba enfrentando juicio, y muchos afuera predicaban por rivalidad. Existían incertidumbres sobre su futuro. Sin embargo, queridos hermanos, la carta respira alegría. ¿Por qué? Porque el gozo del Pablo no dependía de las circunstancias, sino de Cristo. La iglesia o los cristianos de Filipos también atravesaba pruebas, persecuciones, oposiciones. Por esto, apóstol Pablo les recuerda, queridos hermanos, Dios nunca abandona. La obra que Él comenzó no terminará, queridos hermanos. 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Dios es fiel. Dios no abandona. 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

0: Egipto. Recordemos la fidelidad de Dios durante todos estos años. Libro de Salmos, capítulo 103, versículo 1 al 5. La palabra de Dios dice: bendice, alma mía, a Jehová. Él es quien perdona todas tus inquietudes. Salmista David comienza recordando las bendiciones recibidas. El ser humano fácilmente tal vez recuerdan sus problemas, pero olvidan las misericordias, la fidelidad de Dios. 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Cuando más necesitabas, en medio de problema, en medio de cualquier situación, en medio de debilidad, ¿quién estaba con usted? ¿Quién estaba con nosotros? El Señor Dios Todopoderoso estaba con nosotros. En medio de problema, en medio de necesidad, en medio de cualquier circunstancia, el Dios Todopoderoso estaba con nosotros. 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Al mirar, queridos hermanos, Dios wakichishka ñukanchikta espiritualmente. 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Tal vez mana ña pastor kashanini, mana kanta kashanini, mana tuka kashanini, mana diácono kashanini. O de pronto cualquier debilidad samushka. Pero chaipimi yaya Dios pa fidelidad. Canta cuidashka, canta sinchiachishka, canta animachishka, canman fuerzas takushka, Dios utilizashka, pastores, líderes, shuktaga amigos, hermanos, a través de mensaje, a través de oraciones, a través de alabanzas, canta cuidashka, canta sinchiachishka. Sinayata, Dios nos protegió, quizás, tal vez, kan ungushka karkangi, kan tal vez ima problemas familiares tacharirkangi, tal vez algún ataque espiritual tacharirkangi, pero chaipimi yaya Dios ka paipa promesa, paipa fidelidad taka rikuchishka cada uno ñukanchikman. 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Porque nuestro Señor es fiel para siempre. ¿Cuántos estamos alabando en esta noche? Libro de Isaías, capítulo 41, 10, nos enseña: no temas, porque yo estoy contigo. Maravilloso Dios, nuestro Señor está con nosotros. Queridos hermanos, no están solos. Pastores, salmistas, líderes, no están solos. Nuestro Dios está con nosotros. Él está sosteniendo, Él está cuidando, Él está guiando. Solamente seamos fieles. Nuestro Dios es fiel. 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Un año más debe reflejar crecimiento espiritual. Libro de Colosenses, capítulo 2, versículos 6 al 7. Por lo tanto, de la manera que habéis recibido al Señor Jesucristo, andad en Él, arraigados y sobreedificados en Él. Queridos hermanos, ahora es el tiempo de crecer, de madurar más, cada día más, ser fuertes en vida espiritual. Ha cumplido un año más. Tal vez no estamos para debilitarnos, no estamos tal vez para sentirnos cansados, sino más bien estamos para crecer más espiritualmente. Me da alegría al escuchar, aquí hay cuántos ministerios, muy pronto de esta congregación, de esta comunidad, saldrán nuevos obreros, nuevos ministros, nuevos pastores, quienes estarán encaminando en la obra de Dios. 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Eso es crecimiento, queridos hermanos. Maravilloso. Kunanrikunchi. ¿Cómo se nota el crecimiento? Número uno, crecer en el amor por Dios. Jesús dijo en el libro de Mateo, capítulo 22, versículo 37. Amarás al Señor tu Dios. ¿Con qué dijo, hermanos? Con todo tu corazón. Queridos hermanos, amar a Dios en todo tiempo. Siempre estar en el camino del Señor. Número dos, crece el conocimiento bíblico. Segunda de Timoteo, capítulo 3, versículo 16 al 17, que dice: toda escritura fue dada para preparar al creyente, a la iglesia. Maravilloso. Maestros, líderes, ancianos, salmistas, obreros que están preparando en la palabra de Dios. Maravilloso. Eso es crecimiento. 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Número tres, crece el fruto del Espíritu. Queridos hermanos, cuando crece el fruto, de acuerdo a la palabra, libro de Gálatas, capítulo 5, versículo 22 y 23 nos enseña, debe haber amor, gozo, paz, paciencia, benignidad, bondad, fe, mansedumbre, templanza. Todo esto, queridos hermanos, la verdadera madurez espiritual no se mide por cuánto sabemos, sino por cuánto nos permanecemos a Cristo. ¿Cuánto, a cuánto estamos pareciendo a nuestro Señor Jesucristo? 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No hay frutos, queridos hermanos. Podemos tener cuántos conocimientos, cuántos títulos, cuántos certificados, cuántos avances teológicos, pero si de pronto no estamos dando fruto, no estamos dando cambio, querido hermano, ¿de qué sirve? Chaimanta kunan kaipikakuna iglesia, perlapungo, redil de Cristo, alrededores, iglesia, público kaipikakuna, radio tauyakukuna, transmisión tarikukuna, queridos hermanos, vivamos conforme a la palabra de Dios. Tenemos que dar frutos. 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Tenemos que demostrar con nuestras acciones, no solamente en esta congregación, no solamente en el evento, sino más bien en el lugar que estás trabajando, en el lugar que estás estudiando, cuando eres autoridad, cuando eres líder. En ese medio tenemos que demostrar, tenemos que marcar la diferencia como hijos de Dios, como conocedores de la palabra de Dios, conocedores de la verdad. ¿Caipichicanchi, iglesia? 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Permanecer firmes hasta el final. Libro de Hebreos, capítulo 10, versículo 35 al 39. Nos enseña, queridos hermanos, la carta de Hebreos fue escrita por creyentes perseguidos. Muchos estaban pasando momentos muy difíciles. 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No perdéis vuestra confianza. La perseverancia siempre ha sido una marca del verdadero creyente. 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Estar en la vida del evangelio no es fácil. Ser pastor, ser líder, ser diácono, tal vez ser salmista, ser un adorador, no es fácil. Tenemos que llevar una vida de responsabilidad. En medio de tentaciones, en medio de debilidades, en medio de problema, ahí tenemos que llevar, queridos hermanos. 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A través de tecnología, a través de redes sociales, cuántas cosas, tal vez hoy por hoy, quiere perseguir a la iglesia, quiere atormentar. Sinakapi ñukanchika kunanka mishanakanchi, Dios tamañaspa, sinchiaspa, hasta el último. ¿Caipichukanchi iglesia? 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La palabra de Dios, libro de Mateos, capítulo 24, 13. Mas el que persevera hasta el fin, este será salvo. Salvo de cualquier situación. Salvo de cualquier cosa, queridos hermanos. 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Cualquier debilidad, cualquier problema, cualquier cosa de este mundo ya no puede vencer a nosotros. Porque gracias por el amor del Señor Jesucristo ya fuimos vencidos al pecado. 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Si no, queridos hermanos, seamos perseverantes hasta el fin. ¿Caipichukanchi? 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Riman Kashina, nuestra esperanza está en la venida de Cristo. Mas la kunati yukanchi apunchi Jesucristo tasuyanchi. ¿Cuántos estamos esperando a nuestro Señor Jesucristo? La vida cristiana no termina aquí, queridos hermanos. Iglesia Perlapungo, cada año vivido, nos acercamos más al encuentro con nuestro Señor Jesucristo. Apóstol Pablo podía decir al final de su vida: he peleado la buena batalla y acabado la carrera, he guardado la fe. Queridos hermanos, si mientras más nos vamos avanzando, cumpliendo un año más de vida ministerial, nos acercamos más y más a la presencia del Señor. Maravilloso. Si mientras avanzamos más de edad, estamos acercando más para la gloria de Dios. 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Bendito soberano eterno. Muy agradecido por tu palabra. Gracias Señor por enseñar la verdad. Gracias Señor por cuidar durante este año a mis hermanos de esta comunidad San Gisel Alto, a la congregación Perlapungo y a todos sus hijos, papito Dios. Estamos muy agradecidos, estamos muy bendecidos. Gracias solamente por el Evangelio, gracias solamente por tener salvación. Hoy tenemos una vida nueva. Aunque en medio de prueba, en medio de cualquier necesidad, en medio de cualquier situación, papito Dios, tu fidelidad, tu amor, tu misericordia siempre está con nosotros. Por lo cual, Señor, de la misma forma, encomiendo en tus manos hasta la venida, hasta que Cristo nos llame a su iglesia, papito Dios, para seguir firmes, fuertes, valientes, en medio de cualquier adversidad, papito Dios, nos encomendamos en tus manos. En nombre de Cristo Jesús, tus hijos, tus hijas, con lluvias de aplauso, te adoramos, te exaltamos, te bendecimos. Amén. 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

0: 23 horas, 15 minutos.
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1: 23 horas, 30 minutos.
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0: 15 minutos.
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0: 15 minutos.
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1: 3 horas. 1 minuto.
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0: 15 minutos.
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0: 5 horas. 1 minuto.
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0: minutos.
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0: 30 minutos.
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0: horas. 45 minutos.
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0: 6 horas. 1 minuto.
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0: 15 minutos.
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0: 6 horas 30 minutos.
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0: 6 horas 45 minutos.
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semana. Arriba esos ánimos, buenas nuevas, Suantandarish, Pacunancay, Tutamanta, 95.3. 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Lunes, inicio de semana, Cancunagua, Antandaringapa, Cumpañaringapa, Canguan, Cumpañaringapa, Caipimi, Cani, buenos días, tío, cuna, buenos días, tía, cuna, musu, cuna, juiza, cuna. Muy buenos días, allí Tutamanta, Imanaya, Pacaricungue, Achiyacungue, Kunankay, Tutamanta. Lunes, inicio de semana, Huillay, Kunawan, Shamunchi, Huillay, Kunata, Pamunchi. Saludos cordiales, doctor Jonathan Seis. Buenos días, doctor Rayacho, Pacarispa, Achiyashpa, Ñacho, Apuraricungue, Yuxiricungue, Trabajituma. Ñacho, Apuraricungue, Kunankay, Tutamanta, doctor Jonathan Seis. Buenos días, alabado allí Tutamanta, doctor. Imanaya, Pacariscangue, Achiyashcangue, Ñacho, desayunito, Tamikukungue. Kaidato, Chapuraricungue. Saludos cordiales, buenos días, doctor Jonathan Seis. 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Buenos días, doctor Jonathan.

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Tosuña, hermana, bendiciones, saludos para toda mi gente linda ecuatoriana. Desde Santiago de Chile, Nishkami, toque la pantalla, Pachito, toque, toque. 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Allí tutamanta, ya chupacarishkangi, achigashkangi, ñacho apurarikungi, kunankai tutamanta. Saludos. Muy buenos días. 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Nelson Tawacundo, gracias por ese quiéreme de la mañana. Gracias por ese regalito, hermano Nelson. Hermana Rosita Tene, buenos días, Rosita. Y Manaya, Yachupacariscangi. Allí tu tamanta, me llaman Zuxiricungi, Rosita Tene, buenos días, Imanaya, hermana Rosita, hermano Nelson. Muy buenos días, allí tu tamanta, Kunankai, sumac tu tamanta, sumac tu tamanta, sumac punya, lunes, inicio de semana. 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

Chircangui, saludos cordiales, mi querido hermano Caixalema TV. Sumo programa Tapaipis desde la madrugada, Durango, Mana, Campi, Ruralcangui, hasta Huanca, Durmisa, Kirishcangui. Rosita, buenos días, Rosita Tene, gracias por esa Rosita, buenos días, Rosita. Saludos, feliz inicio de

montaña Alemania, Picascangue. Dios te cuide, mi querida hermana Rosita, Taitamito, cuida, chunguaquichichun, allí punya, charipangue, allí chichi, allí punya. Nelson Tahuacundo, saludos cordiales en Cacha Panadero para todas las cachinitas y cacheñitos. Dishkami, saludos, saludos, hermano Nelson. Yacharo Apuraricungi, Rosita Naula, buenos días, hermana Rosita. Gracias por esa Rosita, mi querida Rosita Naula. Maipuyacungi, Nacho Yuxiricungi, desayunito te preparas para Apuraricungi. Muy buenos días, Imanaya, Yitutamanta, Kaisalema de Penishkami. Estoy de salida, cantón a la hermanita. ¡Wow!

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Buenos días, hermano Ivancito. 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

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Fin de avisos clasificados, fin de menciones publicitarias, Dios solo pague, Cañucahuan, Tandarishka, Manta, Marita, Quijosaca, Totoras, Puyacungi, saludos. Caizalema TV, gracias mi hermanita Nishkami, hermanito, que Dios te cuide, Dios te guarde, Inte. Muy buenos días, un buen inicio de semana desde Provincia del Oro. De igual forma, mi querido Inti, Taitamito, cuidacho, huaquichicho, Cunanca, Callarichun, con todo ánimo, con todo ñeque, arriba esos ánimos, agradecido a papito Dios por todas las maravillas que hemos hecho. Ñaki, yata, tucuchigrinchini, kununmi, último lunes de mes de julio, último lunes de mes de julio, quilla, tucurigrinmi. Y mamá.

usted, para usted y su linda familia, que tenga un excelente, maravilloso día. Que Dios te cuide, mi querida hermana Rosita Tene. Saludos cordiales, Jacqueline. Gracias por ese quiéreme de la mañana. Mujeres valientes, trabajadoras, brindadoras.

cama hogar, cama familia. 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Lunes inicio.

0: 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Licenciado Eugenio Shamumi, Amarripangi, Shamui, Sakiripangi, Cancunawan, Kumbañas, Pacatingami, Dios solo pague.
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2: Siete horas. Un minuto.
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Inicio de semana, señoras y señores. Gracias, papito Dios. Denos sabiduría e inteligencia para poder vivir bajo tu voluntad. Señor Dios, no nos deje. Y agradezco, papito Dios.

Buenos días, Ecuador. Buenas tardes, Europa. Licenciado Eugenio, bendiciones. Que tenga un lindo día, un lindo inicio de semana. Gracias, papito Dios. Gracias, amado Dios. Muy agradecidos a ti, amado Dios, Señor eterno.

0: Rosita Tene. Saludos también para su amado esposo y para su papito Nicolás Tene. Juanita Cayambe, en pasaje. Que Dios te cuide, te bendiga.
1: He perdido mucho tiempo de mi vida.
0: Muchas gracias. Hola, Lucas Guapi. Saludos cordiales, hermano Eugenio. Saludos desde la comunidad Monk.

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Buenos días, ingeniero Teodoro Milán. Una excelente mañana, un bonito inicio de semana. 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Saludos, ingeniero Teodoro Milán. Saludos también para su linda familia, su amada esposa, sus hijos. Una linda mañana, buenos días, ingeniero Teodoro Milán. Muchas gracias, querida hermana Rosita Tene. Muchas gracias, licenciado Eugenio, por esos saluditos. Con gusto, estamos para servir, querida hermanita en Cristo Jesús. Mi vecinita. Saludos para mis queridos padres,

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Saludos para Angelito Andrés, sus hijitos, su amada esposa. Una linda mañana. Muchas gracias, Casey. Buenos días, buenos días. 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

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Buenos días, señor abogado Rafael Quillo, señor concejal del pueblo, buenos días. Saludos en Importador Quillo para sus hermanitos, Luchito, sus hermanitos, para todo el personal. Buenos días. Muchas gracias, Cristian Tuapanta. Buenos días, hermano Eugenio. Saludos desde Riobamba. ¿Cómo está, querido Cristian Tuapanta? Buenos días aquí en la ciudad de Riobamba. Manuelito Chibre, hola, hola. ¿Cómo está, Manuelito Chibre? Buenos días. 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

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Muchísimas gracias. 7:35, 7:35, amigas y amigos. Hola, ¿cómo está Córdoba? Hola, Ruk. ¿Cómo está Daki Pro TV? ¿Cómo está Daki Pro TV? En los Estados Unidos de Norteamérica. ¿Qué tal, querido hermano vecino? Luisito Soñay, buenos días. Edgar Pila Taxi. Muy buenos días, Dios les bendiga.

0: 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Saludos cordiales para nuestro gerente Ivancito. Saludos cordiales para mi hermana Rosita Gigalo. Una excelente mañana. Buenos días, buenos días. Saludos también para Manuelito Guacho Magi y hermanita Josefa Fernández. Buenos días en el Austro Ecuatoriano. Saludos para mi hermanita del control de calidad. Buenos días, una linda mañana. Fin de mención publicitaria. Fin de avisos clasificados. 7:38. Que Dios te bendiga. Muchas gracias, querido vecinito, querido hermano de aquí Pro TV. Saludos, licenciado, bendiciones, full sintonía en Massachusetts, Estados Unidos. Saludos en Quito, Ecuador, para mi familia de Aquilema. Saludos para su amada esposita, sus hijitos, su mamita Paulita. ¿Cómo estás? Buenos días. Su hermana. Saludos también para toda la familia. Cuídate mucho. Arriba esos ánimos, querido. Hermano, vecinito, Dios te bendiga. José Chaluisa, ¿cómo está? Yamile Delgado, buenos días. Muchas gracias. Abigail Vega, ¿cómo está? Abigail, buenos días, hermano. Buenos días, hermanita Abigail Vega. Que Dios les bendiga. Saludos desde Ambatillo para la familia Chupatín Vega. Gracias. ¿Cómo está la familia Chupatín Vega? Querida Abigail, que Dios les bendiga. Una excelente mañana. Gracias por su mensajito. Y gracias por visualizar. Muchas gracias. 7:40. Muchas gracias, Luciana Roldán. ¿Cómo está, querida Luciana? Buenos días, que Dios te bendiga. Jorgito Bravo, Dios les bendiga. Amado hermano, ¿cómo está, querido hermanito? Que papito Dios te bendiga. Un lindo día, orando papito Dios, que todas las cosas esté bajo su bendición, papito Dios. Jorgito Bravo, muchas gracias, querida Abigail Vega, Walter Cocha, excelente sintonía, saludo desde Colta, iniciamos la semana desde Tecnicentro Cocha, qué bien Tecnicentro Cocha en Colta, arriba esos ánimos, ¿cómo está mi estimado hermano Córdoba? Bendiciones, hermano Eugenio, Dios les bendiga siempre, amén, amén, gracias, querido hermanito Córdoba. Papito Dios te cuide, te bendiga, siempre orando a él. Un lindo inicio de semana, un lindo día lunes, a trabajar, se ha dicho. Muchas gracias. Hola, ¿qué tal María Manuelita? Macachilla. ¿Cómo está? Muy buenos días, una linda mañana. 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

Muchas gracias, Manita Paguay. Saludos para Córdoba, mi hermano Córdoba. Gracias, Manita Paguay. Buenos días. Hola, Isaías. Saluditos desde Sucumbíos. Muchas gracias. Buenos días. Muchas gracias, querida Abigail Vega. Hermano, hermanita Abigail Vega. Saludos en Brooklyn, Nueva York, Estados Unidos, para mi hermanito Brian Vega y Danielito Vega. Cristina Huamán, de parte de Abigail Vega. ¿Cómo está en Brooklyn, Nueva York, Estados Unidos? Brian Vega, Daniel Vega, Cristina Huamán. Que Dios les cuide, les bendiga en este inicio de actividades. Hoy lunes, Gabriel Fajardo, ¿cómo está? Ruth,

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1: Muchísimas gracias, querida. Mi hermanita Jackie, buenos días, buenos días. Una linda mañana. Espero que hayas amanecido con la bendición de Dios. Saludos para su mamita en Quincahuán, para su hijita en la ciudad de Guayaquil, para su hermanitas. Que Dios les bendiga. Muchas gracias, querida Jackie Herrera. Hermano Eugenio, saluditos para mi familia Herrera Villalobos. Gracias, querida hermanita. Cuídate mucho. Hola, Víctor. Saludo desde Loreto, Orellana, para mi querido hermano Eugenio. Que papito Dios te bendiga siempre. Gracias, querido hermano Víctor. Que Dios te bendiga. Cuídate mucho. Una linda mañana. Elsa Mariela Paucari Bay. Buenos días, licenciado, desde Guadalajara.

Muchas gracias, buenos días. Buenos días, licenciado Eugenio. Saludos en Cacha Panadero. Para mi mamita Martita Horta, papito segundo Morocho. Mi hermanitos y hermanitas José, Gladys, Miriam. Son sus fieles oyentes. Gracias desde Colombia. Muchas gracias. Saludos para papito segundo, mamita Marta Horta, segundito Morocho. Y para sus hermanitas y hermanitos, José, Gladys, Miriam. Muchas gracias en Cacha Panadero, el saludito desde Colombia. Su hijito, gracias, su hijita. Una linda mañana, se les agradece de corazón. Buenos

0: mismo regresamos. Sí, por favor, sí.
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2: Una insultadera y la gente no vota por el que no propone. La gente va a terminar votando por el que le proponga algo mejor, porque el valor del voto no va por odio. Una persona pobre, su voto es su activo, y ese activo lo tienen que usar en lo que le genere más beneficio.
3: Gabriel Arroba. Presidente, en este tema de las estructuras de crimen organizado, hemos visto mucho de que cabecillas o principales líderes de estructuras de crimen organizado se han refugiado en Colombia. Con el cambio de gobierno ya vemos una mayor apertura, es más, ya en todo sentido, 30 toneladas de arroz ya salieron para de arroz ecuatoriano ya salieron a Colombia. 30 mil
4: toneladas métricas.
3: Bueno, 30 mil. También vimos otro caso interesante con Colombia también, que el de ya se abre la venta de energía de Colombia a Ecuador. Ya, espera, y también sabemos que va a ser un actor importante en la lucha contra el narcoterrorismo. Colombia otra vez se va a ver esa mano dura. Así lo ha dicho el presidente electo Espriella. ¿Qué esperamos del otro lado, del sur? Porque si tenemos el norte y el sur prácticamente alineados, ¿esto no debilita esas estructuras de crimen organizado que tienen en algunos casos vínculos con la política?
2: Claro que las debilitan.
3: Perdón, reformulo mi pregunta. ¿Hay coordinación ya bien detallada con estos dos presidentes nuevos?
2: Hay coordinación, pero ahorita está en ideas. ¿Por qué? Porque recién mañana se posesiona Keiko y en 10 días es Abelardo de la Espriella. Entonces las Fuerzas Armadas todavía están respondiendo al presidente actual, no al que viene. Una vez que se posesionen los presidentes, ahí ya se va a poder ejecutar lo que estamos buscando, reforzar las fronteras, que exista más control también en el transporte de bienes de un lado al otro, porque eso es otra. O sea, no es que llega de una cigüeña y después pasa por un cocodrilo en el río y después resulta que aparece la droga y las armas en el otro lado. Muchos de esos van en camiones, muchos de esos van en fachadas de negocios lícitos. Entonces tiene que haber mucho más control.
5: Enorme cadena de logística.
2: Correcto.
5: Esa es la realidad. Y mire, y yo a propósito de lo que le pregunta nuestro querido gerente Gabriel Arroba, Michelle Maffei, creo que así se pronuncia, experta en cuestiones tributarias en crimen organizado, habla de aproximadamente un 40% del Producto Interno Bruto de la economía ecuatoriana que es producto del narcotráfico. La pregunta va planteada en el sentido de: ¿los procesos judiciales son muy lentos, engorrosos para tratar de recuperar? Estamos hablando de 40% del Producto Interno Bruto. Si el Producto Interno Bruto del Ecuador es de 130 mil millones, estamos hablando de 52 mil millones de dólares en la economía ecuatoriana. ¿Recuperar esos valores, señor presidente?
2: El primero, no he visto que esa cifra sea verificada. El número que yo tenía era menor, pero sí entre un 15, el equivalente a un 15, entre un 15 y 20% del Producto Interno Bruto. No es que el 40% del Producto Interno Bruto es droga, sino que eso es una economía paralela que al mismo tiempo se lava parte de ese dinero en estructuras, en empresas, se lava parte de ese dinero en banca, en cooperativas, pero no es como lo quiso sugerir ella, de que el 40% del Producto Interno Bruto es ahí. Tenemos muchos controles, estamos regularizando transacciones, asimismo controles en la banca nacional y en cooperativas, porque existe muy poco control en cooperativas. Mientras más control haya en estas cooperativas, vamos a tener pues un mucho mayor control sobre el dinero ilícito.
5: ¿Usted cree, señor presidente, que entonces en las cooperativas está una gran parte de la filtración de la, entre comillas, legalización de este dinero?
2: Creo que en parte sí. Creo que en parte sí. No en gran parte, no es que todas las cooperativas son, son narcotraficantes, pero existe pues dinero ilícito que es el que se lava, sí, en estas cooperativas, dinero del de la minería ilegal, de narcotráfico, de actividades ilícitas.
5: Siempre planteamos la presunción de la inocencia. Debemos de entender y asumir que las cooperativas o el sistema financiero, para hablar en términos generales,
2: sí, es el sistema financiero,
5: han sido permeables de manera involuntaria. También ellos han sido de una forma u otra timados con esta posibilidad y con esta opción.
2: Con ello hay que mantener la presunción de la inocencia. Sí. Y lo que sí le puedo decir es que hoy en día hay muchísimo más control de lo que había hace 3, hace 4, hace 5 años. Hubo un momento en que la UAFE sí era, no había mucho control. Hay que decir las cosas como son. Hoy en día estamos trabajando con sistemas de nivel mundial. Algunos de ellos han inclusive sido donados por otras naciones. Emiratos nos donó un sistema de más de 6 millones de dólares para la UAFE y sistemas de control para detectar actividades ilícitas.
5: Y vale la pena el plantear estos temas porque se tiene que reconocer las cosas que son positivas. Por ejemplo, en mi caso, estaba leyendo el otro día, la semana anterior, la cantidad de valores que en impuesto a la renta ha incrementado la provincia de Zamora Chinchipe. Así. Todo gracias a un mejor y mayor control de la minería. La minería ilegal, obviamente, como es ilegal, no factura absolutamente nada y nos mete un gol olímpico o un gol de campo, de un campo al otro campo.
2: Son recursos de los ecuatorianos.
5: Exacto, o sea, ahí tenemos un ejemplo absolutamente positivo, porque es increíble que en el Ecuador, anteriormente nadie veía la cantidad de campamentos ilegales en la minería con cientos de maquinarias y nadie observaba absolutamente nada. Y si mal no recuerdo, en este primer semestre, los valores impositivos entregados por Zamora Chinchipe han alcanzado aproximadamente, me corrige, presidente, si estoy equivocado, cerca de 16 mil millones de dólares, si mal no recuerdo.
2: A ver, no, eso ha sido en su totalidad, no 16 mil millones de dólares tampoco, pero en total, Zamora se está volviendo hoy en día entre la quinta y la sexta provincia. También vemos un crecimiento muy significativo en el oro y también en provincias que tienen alto comercio. Vemos crecimiento de doble dígito, más del 15% en Pichincha. Es la provincia, o sea, que mayor impacto está dando al crecimiento en ventas y en recaudación. Es Pichincha. Guayas también está arriba del 12%. Tungurahua, Santo Domingo y el oro también entre el 12 y el 15%. Y provincias de la Sierra Centro, que eran las provincias de mayor pobreza, algunas de ellas, como Chimborazo,
5: sí,
2: y Cotopaxi, están teniendo más del 20% incremento en ventas. Eso es mayor, no solo ventas, sino mayor generación de empleo, mayor tributación, mayor formalidad también.
5: ¿Y es producto también de un mejor control?
2: Sí, un mejor control, pero no solo un mejor control. Se generan las condiciones para, y se da incentivos a que haya formalidad. Cuando tienes un sistema o una estructura tributaria en el cual prive la corrupción o un desfase absoluto en la manera de tributar, lo que hace la gente es, ahí tienes incentivos para evadir. Si es que generas incentivos para formalizar, hay mucho mejor control y hay mayores ingresos para el Estado.
5: Como estaba ocurriendo con el RIMPE, creo yo que todo el mundo era RIMPE, era emprendedor y tenían valores anuales bastante altos con muy poco pago al erario nacional, presidente.
2: Sí, y había de fases también, no solo en el RIMPE, sino en cierta cobranza del ICE, en devolución también del IVA, todos estos de fases, lo que hacen es que fomentan la informalidad. Cuando hay mayor orden en eso, hay mayor formalidad.
6: 8 en punto de la mañana, estamos dialogando con el presidente constitucional de la República del Ecuador, Daniel Noboa Azín. Ingeniero Arroba.
3: El tema de Jóvenes en Acción, presidente, 150,000 jóvenes que tengo entendido ya están iniciando sus capacitaciones. ¿En qué áreas van a estar? ¿Cómo va ese tema?
2: Jóvenes en Acción es un programa que ha sido mundialmente reconocido y premiado y es diseñado con el Banco Mundial. Hay un poco de críticos que no tienen ni la menor idea de economía ni de la función del Estado que lo critican, pero ha sido uno de los proyectos de jóvenes a nivel mundial más premiados, y con el Banco Mundial se ha diseñado y se ha ido mejorando este tipo de programa. Entonces, ¿qué es lo que hace Jóvenes en Acción? No solo le da experiencia a nuestros jóvenes, sino también le da un ingreso por 3 meses de $400 mensuales. Y muchos jóvenes y familias, para eso es un alivio. Con eso pagan las medicinas de la abuelita. Si están atrasados en la renta, ayudan a la mamá a pagar la renta. Sí. Ayudan a sus hermanos menores cuando pues ingresan a la escuela a comprar los útiles. Y eso, y también ese joven de 18, 19, 20, 21 años se siente bien. Estás mejorando la autoestima a esa persona, que ya no es una carga, ya es una ayuda para la familia. Y mientras eso pasa, también se va ganando experiencia en diferentes áreas. Entonces el día de mañana esa misma experiencia le puede servir para trabajar en una empresa o trabajar en la función pública, que hoy en día es muy difícil para ese joven competir con alguien que tenga más experiencia. ¿Cuál va a ser el siguiente paso de Jóvenes en Acción? Que eso estamos trabajando es con la empresa privada, es en conjunto con la empresa privada. Yeah. El Estado ayudar a darle fuerza laboral a ellos para que genere también experiencia en esos jóvenes y en áreas específicas del Estado, de la economía nacional que se necesita agilizar. Por ejemplo, construcción, agricultura, manufactura, agroindustria. Poder el Estado trabajar en conjunto con la empresa privada y decirles que aquí te falta 500 personas para agilizar esto, para crecer, para generar mayores exportaciones, mayores divisas y todo para el Ecuador, perfecto, yo te apoyo con eso.
3: Ah, o sea que en este momento Jóvenes en Acción es 150,000 jóvenes pagados y...
7: 8:01. 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
4: Pero se pueden empujar un poquito.
3: Empujamos todos los días. Créame que yo feliz de la vida que exista pues una extinción de dominio muchísimo más ágil y esos bienes usarlo para las grandes necesidades que tiene la gente. Pero es un proceso de fiscalía. Extinción de dominio no es un proceso del gobierno central. No es que el gobierno central agarra de repente a un narco con 300 millones de dólares, agarra esa plata y la reparte. Tiene que haber el procedimiento legal y tiene que fiscalía hacer ese proceso. Lo mismo con armas. Pasa lo mismo con armas. Tiene que fiscalía hacer el procedimiento. Ya pasamos la ley para que sea un procedimiento mucho más expedito. Pero es fiscalía quien tiene que empujar eso.
5: 8:09, 8 de la mañana con 9 minutos. Pues la mensajería del YouTube de Radio Sucre está reventada, mi querido presidente. Por acá lo están saludando de Sucumbíos. Gracias, señor presidente. Tania también dice, gracias, señor presidente.

querida, estimada, distinguida amiga, hermana, licenciada Blanquita Naula, muy buenos días. Cecita Armuño, un gusto, mi estimado licenciado.

Muchísimas gracias, querida audiencia. Seguimos en el programa. Muy contentos y alegres en esta mañana. Buenos días, Ecuador. Gracias, queridos amigos y amigas, en este día tan maravilloso. Hoy lunes, inicio de actividades, inicio de trabajo, señoras y señores. Vamos también por acá a ver los temas que había solicitado. Claro que sí. Muy buenos días, una linda

Muchísimas gracias, amigas y amigos. Marita Guamán, una excelente mañana. Un bonito día para nuestros amigos. Nuestras queridas ecuatorianas, ecuatorianos.

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1: 9 horas. 1 minuto.
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0: 15 minutos.
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0: 9:30.
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0: 9 horas 45 minutos.
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0: 10 horas. Un minuto.
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0: horas. 15 minutos.
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0: 10 horas. 30 minutos.
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0: 10 horas 45 minutos.
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0: horas. Un minuto.
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0: 11 horas, 15 minutos.
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0: horas. 30 minutos.
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0: 11 horas 45 minutos.
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0: 12 horas. Un minuto.
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0: detalles las 12 horas 15 minutos.
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0: 12 horas 30 minutos.
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1: 12 horas 45 minutos.
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O si no, desnudemos nuestro pensamiento como cada noche en nuestros cuerpos y afrontemos la realidad. Porque no somos nada más que eso, dos sombras que se unen por monotonía y rutina. Y la verdad es que al principio todo nos hacía reír y el mundo no nos importaba nada. Bebíamos el aire el uno del otro, no teníamos ni necesidad de hablar para comprendernos. 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

quedado cerrado y oscuro como un silencio. Nos encontramos ahora el uno al lado del otro, de la misma manera que si tomáramos un café o fumáramos un cigarrillo. Somos dos marionetas haciendo todos los gestos que exige la comedia, agitando brazos y piernas, pero siempre en la oscuridad. Y es una lástima. Es una lástima que de tanto beso y de tanta caricia no nazca la luz ni esperanza de vida. Y luego, buenas noches, amor. Y al día siguiente, buenos días, amor.

0: favor.
1: Pero si yo no quería. Y realmente nos hacía falta explotar de alguna forma, no sé. Te juro que nunca esperé que esto pasara, ni que te pusieras así. Además, no era mi intención. Por Dios, no llores, no llores.

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1: 13 horas. Un minuto.
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0: 15 minutos.
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0: 13 horas. 30 minutos.
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0: 13 horas 45 minutos.
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1: 14 horas. Un minuto.
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0: horas, 15 minutos.
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0: 14 horas, 30 minutos.
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0: 14 horas, 45 minutos.
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1: 15 horas. Un minuto.
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1: 15 horas. 15 minutos.
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0: 15 minutos.
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0: 30 minutos.
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0: 15 horas 45 minutos.
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1: 16 horas. Un minuto.
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0: 16 horas 15 minutos.
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0: 15 minutos.
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0: 6 horas. 30 minutos.
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0: 16 horas 45 minutos.
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0: 7 horas. Un minuto.
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0: 7 horas, 15 minutos.
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0: 12 horas 30 minutos.
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0: 17 horas, 45 minutos.
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0: 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Un minuto. 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

0: 18 horas, 15 minutos.
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0: 30 minutos.
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1: Hola, ¿qué tal amigas y amigos de la sintonía? Tengan ustedes muy buenas tardes. Bienvenidas y bienvenidos al informativo Buenas Nuevas correspondiente.

0: del 2026. Señoras y señores, bienvenidas. Bienvenidas y bienvenidos, señoras y señores, a este su informativo Buenas Nuevas. Vamos también con la información de carácter local, nacional e internacional a través de su informativo Buenas Nuevas. Vamos también, señoras y señores, atención a esta información de carácter local. Atención a esta información. El Consejo Nacional Electoral capacita a los vocales de las juntas provinciales y del exterior para las elecciones 2027. Este lunes 27 de julio, el Consejo Nacional Electoral, CNE, inauguró la jornada de capacitación dirigida a las y a los vocales de las 24 juntas provinciales electorales y a la Junta Especial del Exterior, en el marco de la preparación de las elecciones seccionales y del Consejo de Participación Ciudadana y Control Social 2027. El acto inaugural contó con la participación del consejero Enrique Pita García. Durante su intervención, el consejero Pita destacó que este encuentro fortalecerá los conocimientos y capacidades técnicas de las integrantes de las juntas provinciales electorales, que tendrá a su cargo funciones clave durante los comicios. La participación de cada uno de ustedes se determina porque su trabajo refleja la transparencia con la que el Consejo Nacional Electoral desarrolla el proceso electoral y garantiza al respecto a la voluntad popular, enfatizó. Bien, señoras y señores, el día de hoy cumplió los 100 días de gestión del nuevo comandante de jefe de Cuerpo de Bomberos de la ciudad de Riobamba. Esto se dio hoy a las 9 de la mañana en Cuerpo de Bomberos de la ciudad de Riobamba. Esto fue los 100 días de gestión y también el inicio del campamento vacacional 2026. Quiero ser bomberos a los niños y jóvenes. El lanzamiento de la nueva imagen institucional también se desarrolló este lunes 27 de julio del 2026 a las 9 de la mañana, lugar Compañía X5, 21 de abril, en la avenida Celso Augusto Rodríguez y Bolívar Bonilla, sector Parque Industrial. Estuvo Mayor Mario Fabián Sabaniego Rosas, comandante del Cuerpo de Bomberos de la ciudad de Riobamba. Escuchemos parte de la intervención del comandante de Cuerpo de Bomberos de la ciudad de Riobamba por los 100 días de gestión que se desarrolló el día de hoy. Señoras y señores, vamos a escuchar parte de la intervención del comandante del Cuerpo de Bomberos de la ciudad de Riobamba.
1: No queremos ser recordados por la cantidad de incendios que apagamos, sino por la cantidad de incendios que logramos evitar. Esa frase resume la visión que ha guiado estos primeros 100 días de trabajo y el futuro que queremos construir para el Cuerpo de Bomberos de Riobamba. Muy buenos días, señores autoridades que conforman la mesa directiva, personal operativo, técnico de servicios. Queridos niños, queridos jóvenes, queridos representantes de cada uno de ellos, estimados periodistas. Hace 100 días asumimos el compromiso de fortalecer una institución que, desde hace décadas, protege la vida, los bienes y el patrimonio de los riobambeños. Lo hicimos convencidos de la mejor tipo de personas que tenemos, es la que nunca ocurre, y de que un cuerpo de bomberos moderno debe prepararse, no solo para responder, sino sobre todo para prevenir. Con un alto nivel de profesionalismo, disciplina y vocación de servicio, hicimos respuesta a 325 emergencias en este periodo. Nuestra labor operativa incluyó el control de 77 incendios forestales, 89 aperturas de viviendas y 39 emergencias médicas, además de múltiples intervenciones en beneficio de la ciudadanía. Pero nuestro mayor orgullo no está únicamente en las emergencias atendidas, está en las emergencias que logramos evitar cuando un bosque no se incendia gracias a la prevención, cuando una familia sabe cómo actuar antes de que ocurra una tragedia, cuando un comerciante corrige un riesgo a tiempo, cuando un conductor viaja con mayores condiciones de seguridad, o cuando un niño aprende cómo protegerse y pedir ayuda. También estamos salvando vidas. Con esa visión hicimos de la prevención el eje principal de nuestra gestión. Desarrollamos la campaña Bosque Seguro, realizando capacitaciones a 1.780 personas para proteger nuestros bosques y páramos. Impulsamos la campaña Hogar Seguro, con 78 capacitaciones dirigidas a familias. Llegamos a 150 empresas privadas, 87 instituciones públicas y 25 establecimientos educativos, convencidos de que una comunidad preparada siempre será una comunidad más segura. A través de 3.444 inspecciones y permisos de funcionamiento en distintos establecimientos, verificamos el cumplimiento normativo. Esto permitió que 2.627 locales obtuvieran su permiso, asegurando espacios óptimos y seguros para toda la ciudadanía. Marcamos además un antes y un después al implementar por primera vez operativos preventivos en buses urbanos e interprovinciales, promoviendo una cultura de seguridad entre transportistas y pasajeros. La prevención también llevó al Nevado Chimborazo, uno de los patrimonios naturales más importantes del país. Durante los feriados, desplegamos personal especializado y equipos operativos, mientras orientamos a los turistas sobre las rutas seguras y medidas de autoprotección. Ese trabajo ya dio resultados. Durante el último feriado logramos localizar de manera inmediata a un visitante que se encontraba extraviado, evitando de una situación de riesgo terminara en una tragedia. Toda esta transformación debía ir acompañada de una institución mejor equipada, más preparada y con mayor capacidad de respuesta. Se destinó $789,975 para la adquisición de nuevos equipos de respiración autónoma, fundamentales para nuestros bomberos puedan ingresar con seguridad a incendios estructurales y espacios con humo o gases tóxicos, protegiendo su vida mientras rescatan la de otras personas.
0: Así fue, señoras y señores, la intervención del mayor del Cuerpo de Bomberos de la ciudad de Riobamba, mayor Mario Fabián Samaniego Rosas, comandante del Cuerpo de Bomberos de la ciudad de Riobamba, por los 100 días de gestión, el inicio del campamento vacacional 2026, Quiero Ser Bombero. También estuvo, escuchemos también parte de la intervención del mayor Orlando Vallejo, quien está a cargo sobre este importante campamento vacacional. Con este año es los sexto año que vienen capacitando en lo que tiene que ver Campamento Vacacional 2026, que se dio el día de hoy. Escuchemos parte de la intervención del comandante, del mayor Orlando Vallejo, también en este evento importante que se dio el día de hoy. Escuchemos parte de la intervención del mayor Orlando Vallejo.
2: Un cordial saludo a nuestras queridas autoridades aquí presentes, representantes de las distintas instituciones que nos acompañan. Saludamos también a nuestras madres y padres de familia que han confiado una vez más en nuestra noble institución. Saludamos a nuestro personal operativo, administrativo, técnico y de servicios. Saludamos a nuestro personal operativo que siempre está a la vanguardia de las emergencias y cómo no saludar también a los diferentes medios de comunicación. Bienvenidas y bienvenidos. Este año, una vez más, nuestra institución abre las puertas para que nuestras niñas y niños puedan compartir junto a nosotros esta gran experiencia, puedan vivir de manera conjunta el sacrificio, la actividad, el honor y la disciplina que nosotros realizamos cada día al enfrentar una emergencia y también ayudar a los que más necesitan. Qué bonito saber de que este año también continúa este legado tan importante y tan bonito de querer ser bomberos. Estos 15 días estaremos nosotros pues compartiendo cuál es la actividad de la mujer, del varón, del padre de familia y el por qué nosotros decidimos en algún momento ser bomberos. Ustedes van a vivir una experiencia única junto a las personas que van a estar bajo la responsabilidad de guiar justamente este entendimiento y compartir junto a nosotros las experiencias de cómo bomberos nosotros en la noche, en la madrugada, en el día, realizamos a favor de la ciudadanía. Es por eso que en este sexto encuentro, sexto año consecutivo, estamos tan felices como ustedes de poderles recibir. Y ya no solamente son los más pequeños, ahora tenemos hasta jóvenes de 16 años que estarán compartiendo junto a nosotros esta gran experiencia. Es por ello que queremos darles la más cordial bienvenida con los brazos abiertos, siempre con el corazón ardiente, y decirles que aquí está su casa. Las estaciones de bomberos son de la ciudadanía y por eso siempre, es más, muchas de las veces no tenemos ni puertas. Vamos a estar siempre recibiéndoles para que ustedes puedan compartir nuestra experiencia durante estos días.
0: Así es, señoras y señores. Fueron las palabras del mayor Orlando Vallejo, quien está a cargo también del campamento vacacional Quiero Ser Bombero. Así es, se dio en esta mañana en el Cuerpo de Bomberos de la ciudad de Riobamba, lugar Compañía X5, 21 de abril, aquí en la ciudad de Riobamba. Vamos también con más informaciones a través de su informativo Buenas Nuevas, y nos vamos también a una pausa y enseguida regresamos con más informaciones, señoras y señores, luego de esta pauta comercial.
3: 18 horas, 45 minutos.
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0: Seguimos con más informaciones, señoras y señores, a través de su informativo Buenas Nuevas. Vamos inmediatamente, luego de este importante de la gestión de los 100 días, tuvimos la oportunidad de hacer la entrevista también al mayor Mario Samaniego, comandante del Cuerpo de Bomberos de la ciudad de Riobamba. Escuchemos parte de la entrevista.
6: Estéreo Buenas Nuevas, hoy se cumplen los 100 días de su gestión.
7: Sí, hoy se cumplen 100 días, estamos en la 100 días, estamos también muy felices, muy contentos por la inauguración del campamento Yo Quiero Ser Bombero, que está organizando el Cuerpo de Bomberos de la ciudad de Riobamba. 100 días ha sido de alto trabajo, de desempeño, pero sí, estamos cumpliendo con las metas que nos propusimos desde el primer día que nosotros propusimos.
6: Hoy también se inicia este campamento vacacional, Mayón.
7: Sí, el campamento vacacional se inicia desde el día de hoy, con los niños de 6 años, desde los 5 años hasta los 12 años, desde los 12 a los 16 años. Estamos muy felices, vamos a indicarles cómo reaccionar, cómo proceder, cómo atender una emergencia, cómo poder comunicarnos ante el 911 y cómo reportar una emergencia para que el Cuerpo de Bomberos pueda asistir de forma rápida y adecuada.
6: ¿Cuántos niños?
0: Así es, señoras y señores, fueron las palabras del comandante del Cuerpo de Bomberos de la ciudad de Riobamba, mayor Mario Samaniego, jefe de Cuerpo de Bomberos de la ciudad de Riobamba. También en este día estuvo también como auspiciante para este campamento vacacional Quiero Ser Bombero, campamento vacacional 2026, organizado por Cuerpo de Bomberos Quiero Ser Bombero, la cooperativa de ahorro y crédito Fernando D'Aguilema, también su representante, el ingeniero Buñaya, estuvo allí para ser parte de este evento importante que estuvo en esta mañana. Escuchemos también del ingeniero Buñaya en este evento importante, la delegación de la cooperativa de ahorro y crédito Fernando D'Aguilema. Escuchemos parte de la declaración.
8: En el Ecuador, realmente impulsando estas actividades.
6: ¿Qué es la parte que apoyan ustedes a los niños?
8: Prácticamente nos han solicitado el apoyo en refrigerios, ¿no? Y materiales también, y de esta forma, para que ellos puedan tener, ¿no?, estos apoyos, de esta forma poder también desarrollar y que sientan felices, ¿no? Hoy, por ejemplo, estuvimos dando unos globitos a los niños, unos baloncitos que hemos hecho también presente, ya que a propósito somos parte también de la Dacrema del PC, un equipo muy importante de la provincia de Chimborazo. Por lo tanto, con estos apoyos deseamos muchos éxitos, que este campamento se desarrolle de la mejor forma.
0: Así es, amigas y amigos, fueron las palabras del ingeniero José Buñay, en delegación de la cooperativa de ahorro y crédito Fernando D'Aguilema, para este campamento vacacional. Vamos también en esto, luego del evento, tuvimos la oportunidad de conversar también con el mayor Orlando Vallejo, quien está a cargo de este campamento vacacional 2026.
9: Buenos días, bueno, el día.
0: Bueno, así es, señoras y señores, que el día de hoy se dio el inicio a este campamento vacacional. Escuchemos.
10: Bueno, estamos recibiéndoles a nuestras niñas, a nuestros niños con todo el cariño, como siempre hemos dicho, nuestra institución abierta para poder recibir a estas personas que son tan pequeñas a veces en cómo están con la expectativa de cómo es la labor del bombero. A veces tenemos visitas solamente en las estaciones y no viven de cerca justamente esta gran experiencia. Es por eso que este sexto encuentro, ya son 6 años consecutivos que nosotros hemos podido realizar esta actividad, pues hoy marca la diferencia, porque estamos recibiendo hasta jóvenes de 16 años. Entonces vamos a tener 15 días de experiencias, de actividades, de conocimiento a las diferentes estaciones, de recorrido en nuestra ciudad y también un campamento, ¿no? Un campamento como tal, en donde ellos van pues a pernoctar justamente toda la noche y van a estar directamente relacionados a cómo nosotros establecemos el campamento y las actividades a favor de la ciudadanía y a favor de las diferentes emergencias.
0: Así es, señoras y señores, fueron las palabras del mayor Orlando Vallejo en esta mañana, en esta rueda de prensa por los 100 días de gestión del nuevo comandante del Cuerpo de Bomberos de la ciudad de Riobamba, mayor Mario Samaniego, jefe de Cuerpo de Bomberos de la ciudad de Riobamba. Vamos también con más informaciones, señoras y señores, revisemos la información de carácter nacional, señoras y señores, a través de su informativo Buenas Nuevas. Atención, esta información, tenemos también la información de carácter nacional e internacional. El presidente Daniel Noboa llegó a Perú para la posesión de Keiko Fujimori, Lima, Perú. El presidente de la República del Ecuador, Daniel Noboa, sí, arribó esta tarde a la base aérea de Callao para iniciar su agenda oficial en Lima, Perú, en el marco de la posición de la nueva presidenta de Perú, Keiko Fujimori. La visita del mandatario ecuatoriano fortalece las relaciones bilaterales en la nueva etapa democrática que iniciará la nación peruana. El jefe de Estado, al llegar a Lima, fue recibido con honores por la ministra de Desarrollo e Inclusión de Perú, Lili Vázquez, el embajador de Ecuador en Perú, Galo Yepes, y el comandante de la base aérea de Callao, Roberto Aranda. Por su parte, la ministra Vázquez reafirmó que la visita del presidente de los ecuatorianos, Daniel Noboa, a su país para la transmisión del Mando Supremo 2026, que se refiere al juramento e investidura que tomará la presidenta electa Keiko Fujimori el día de mañana, responde a las buenas relaciones bilaterales entre países que son aliados estratégicos. Noboa dialogará con Keiko Fujimori sobre cooperación en materia energética y el previo de la ceremonia de transmisión de mando supremo 2026, Daniel Noboa mantendrá una reunión bilateral con la presidenta electa peruana Keiko Fujimori en el Palacio de Torre Tagle, ubicado en el centro histórico de Lima. En la cita se espera que ambas autoridades dialoguen sobre objetivos en común en materia de seguridad para luchar contra el crimen organizado transnacional. Asimismo, en cooperación energética, el embajador de Ecuador en Perú, Galo Yepes, señaló que estaría por concretarse el proyecto para la interconexión energética de 500 megavatios por parte de Ecuador. Los fondos vendrán de un crédito con el Banco Interamericano de Desarrollo, BIP, mientras que desde Perú el financiamiento viene desde el sector privado. Con esto se fortalecerá al sector eléctrico ecuatoriano y miles de hogares e industrias que impulsarán la producción del país. Buena noticia. Posteriormente, el presidente Noboa conversará con el vicepresidente electo de Colombia, José Manuel Restrepo, sobre puntos en común en temas de cooperación binacional. Luego, el jefe de Estado de Ecuador acudirá con los otros mandatarios invitados al Congreso de República del Perú para la ceremonia de posición oficial de Keiko Fujimori como presidenta de Perú. Esto es la información de carácter internacional. Vamos también con carácter nacional. incentivos en el campo. Gobierno inyecta más de 1 millón en la producción forestal sostenible, más de 2.200 nuevas hectáreas de plantaciones forestales de la oferta maderera del país. China, Estados Unidos y la CAN lideran las compras. Los sectores bananeros ratifica tolerancia cero al trabajo forzoso e infantil y resalta exoneración aranceles en Estados Unidos. Bien, señoras y señores, esto fue la información de su informativo Buenas Nuevas correspondiente a este día, hoy lunes 27 de julio del 2026. Señoras y señores, gracias por su fiel sintonía y tengan ustedes muy buenas noches.
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3: 19:01.
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